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2: A ver, Jenny, vamos a aventarnos esta rola, pues mi jefe. 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

Zeta, musical dominical, acompañándote por allí en casita, música para que limpies la moto, para que barres el patio. Hoy es día de plaza, ¿verdad? Para acompañar.

Así que banderita, vámonos, vámonos, vámonos al Merca. ¿Verdad? ¿Cómo se llama? Acompañar a la Rubis, acompañar a la Rubis por lo que viene siendo, ¿verdad? La cuestión de la de los vegetales, ¿verdad? Y parte de la proteína. ¿Sí alcanzará para la proteína o qué? Pues a ver, aunque sea, a ver qué, aunque sea para sabor, decían antes, ¿no? Aunque sea para oler, pues, porque está todo bien caro, ¿verdad? Ah, pues, esto es una cosa verdaderamente temerosa. Vámonos, pues, a cambiarle un poco, ¿no? Vamos a cambiarle un poco de ritmo, porque si no se me aburren y se me van a calambrar, ¿no? No, no, 8:13. ¡Ay! Es mi novia, está tuneada, pero está bien buena, ¿saben? Como le gustan a mi mamá.

continuamos con más música en la revista dominical. Musical. 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Oye, qué rollo, era el día de ayer ese. Ayer en la noche, ahora pues le pegaron al fundador de Beto y sus Canarios por allá en la carretera México-Texas, no iban a tocar en el Redotes Coco, me parece, y pues lamentablemente tuvieron un accidente, ¿no? Pues a manos de la delincuencia, porque pues atentaron contra la vida del fundador de Beto y sus Canarios, que se iban a presentar en el Redotes Coco de ayer, y pues ahí está, ¿verdad? Lamentablemente, pues sí resultó lesionado, ¿no? Y lo reportan grave al fundador de Beto y sus Canarios el día de ayer, tras un atentado que recibiera cuando se dirigían a un evento al Rodeo Texcoco. Chale, dicen.

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8 de la mañana con 42 minutos. Tenemos una complacencia por acá, dice. A ver, ahorita, déjala, checo, ahorita la busco, ¿no? Esa no la había escuchado. Vali. Pero ahorita te la busco de volada, ¿no?

Mientras Tabacos de Cumbia, se llama Chicas Cumbieras, ¿verdad? Son los Aldeanos. ¡Vámonos! Revista Musical Dominical de Innovación Prime y la MX.

0: se me pare que no pare, que no pare, que no pare el ritmo en Innovación Prime y la MX97.3, revista musical dominical.
1: Que no pare.
0: Llega, ¿y cómo se llama? Y nuestro contenido musical ahora debe de escucharse a todo volumen. ¿Cómo dicen en las esto? Instrucciones, a favor de escucharse a todo volumen.
1: Que no pare.

Pues vamos a poner algo de sax, ¿no? Porque pues es lo que está jalando, Pali. Ah, chaval, con el sax, no unas clases, que no tenemos por ahí. A ver, permíteme.

0: 9 de la mañana con 18 minutos. Vamos a poner algo de San, ¿no? Dominguito, se vale. De la mañana con 18 minutos, güerita, échame la mano, güerita, porque te voy a llevar al consomé, a la pancita, a la birria, amiga. Así que grítalo, güey.
1: Que suene el sax.
0: Pero fuerte.
1: Que suene el sax.
0: Eso, otra vez.
1: Que suene el sax.
0: Que suene el sax, vámonos. Vámonos hasta el estado grande. Hasta la tierra, hasta la mar, a Polerías y su máquina norteña. ¿Pa' qué

9 de la mañana con 21 minutos, con todo, absolutamente todo el poder del SAR. Estamos en Chihuahua, Pablo Díaz y su máquina norte. ¡Ay, Weekend New Classics! Dímelo de frente.

para la carnita asada. Para Nico, vámonos por el garrafón del naturalito. Y unos escamoles, güey.

Buenos días, joven. ¿No quiere que le toquemos una? Le manejamos amores fingidos. Mire, la señorita quiere escuchar una. Señorita, ¿verdad que le quiere que le toquemos una? ¿Cuál le gusta a su esposo? Perdón, a su acompañante.

Le manejamos algo de Peso Pluma también, como de qué nombre, por aquí, a ver quién quiere una de 50 la cancioncita, a ver quién dice yo. Jovenazo, ¿cuál quiere que le toquemos?

0: Usted tiene cara de flor de capomo, ¿eh? Así como que por ahí le veo, ¿eh? ¿Es usted de acá, don? ¿Verdad que no va? ¿De dónde viene? De Puebla. Ay, de Puebla, allí no hay música norteña. Dedíquele a su esposa, digo, perdón, a su acompañante, una canción. Amores que tengan dueño. Y tú te haces, güey, no mames, y luego que te están tomando fotos, y luego, no, si lo que quieres es que me vean, con la
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0: Ahora, la joven, le venimos manejando flor de capón, amores fingidos, de cadetes de Linares, como una página más. No hay novedad, porque esas son las únicas, güey. Chicles, paletas, cigarro, chicles, paletas.

a su esposa ahora que la sacó de ahí de la cuarta torre de Chimalhuacán. ¡A que se ore! ¡Puritito sax, mi pa! Estoy tocando Chihuahua ahora. Son los marineros que se pur...

Ok, ok, bueno, pues estamos tocando a Marineros, ahora puro Chihuahua. Y estamos haciendo un, ¿cómo le llaman ahora tú, Nico? Un stand-up, un startup, un stand-up del Picas, ¿no? Y de los puestos de barbacoa allá rumbo Hidalgo, ¿no? Por ahí en la salida Querétaro, ¿no? Pero ya no hay, ¿no? ya los quitaron, güey, ¿no? Cámara, canal, nada más por ahí te encargo el collar, ¿no? Si sale, ¿no? No manches, canalito, ¿no? Ah, qué carnal, pero sí, así, ¿a poco no así le hacen, canal? Órale, joven, pues cántale una canción. Le cantamos una canción a su esposa, ¿no? Y tú, güey, estás esperando. Así como que se te cae la cartera. Ay, Nico, hombre, si el Picas hablara, carnal. Hola amigo, le venimos manejando norteño salsa, todo lo que usted quiera. A ver, ¿cuál le gusta? Le traemos por esa calle vive. Hay otra que le traemos por esa calle vive, la de hermoso cariño, la de ¿cómo se llama? El tu nuevo cariñito, todas las venimos manejando, don. Usted se ve que le sabe. Usted se ve que es como de Flor de Capuma, pídala, aquí la 50, ¿quién dice yo? ¿No le regala un jazmín a su esposa? Mire, le venimos ofreciendo los jazmines fresquecitos y le duran, estos ya están tratados con químicos para que le duren, don, llévesela. Miren nada más cómo está triste. Y tú, como que quisieras pedir una mesa, pero hasta allá atrás, güey, detrás de los árboles, ¿no?

estamos tocando puras clásicas del norte. ¿Sabes? Ahora estoy tocando a Chihuahua, ¿no? Marinero, los Urías, y a ver quién se pega por acá, ¿no? Algo, ahorita a ver cuánto ando por acá, vámonos. Chula, chula, chula, dicen por allá, ¿no? ¿Te acuerdas de la estrellita tú, Nico? La estrellita me decía, pura música de cantinas, pones tú, me decía, ¿no? La chava de Chihuahua, ¿no? Ah, la estrella, ¿no? Y este... Pero al final, no sé, ¿cómo, cuál fue su...? ¿Siempre se casó? ¿Se iba a casar con el Andy, no? ¿Tú, Nico? Con el Andy se iba a matrimoniar la estrellita de Chihuahua, güerota, altota. ¿Tú la conociste, no, güey? ¿Cómo no? Sí me acuerdo de Estrella. Muy buena gente. Es... Ay, le joven, ¿no va a querer una cancioncita? Le venimos manejando eslabón por eslabón. Eslabón por eslabón. Y tú pidiéndole a la administración una mesa. Oye, ¿no te trae una mesa por ahí entre la nopalera, no? Donde no me vean, hijo de... Ay, Niquito, nunca te compusiste, carnal. La novia del pájaro y los marineros.

Graphics all weekend. Chula, chula, chula, chula. Como quiera, sigo vivo, mi Harry Alero.

52 minutos, estoy tocando chihuas hoy. Le tocó a rieleros, marineros, Polo, Adolfo, todos los Urías, son rieleros del norte, se llama. Estabas tan linda, súbele. Chula, chula, chula.

bueno, ya faltan 5 minutos para las 10 de la mañana y pues a mí me toca ya retirarme, así que pues fue un verdadero placer estar con ustedes esta mañana dominical. La revista musical dominical de Innovación Prime, el MX 97.3, un poco variadito, un poco de música pues pues bonita, un poco de música un poquito diferente tal vez, ¿verdad? Y pues obviamente dijeron los chavos, ¿verdad? Pues chido por el paro de consumir nuestro contenido musical, banda, ¿no? Que les vaya bien, bien, bien bonito. Dice por aquí, lo bueno es dice que ahora, hoy es el fin de semana de útiles escolares, de la compra de útiles escolares, ¿no? Y pues obviamente, ¿dónde se compran útiles escolares baratos, buenos y robados? Y en buen estado, canadánico, en el Salado, ¿dónde? En el 30-30, venta. ¿Dónde? Allá en Correo Mayor, ¿no? Allá en Correo Mayor, canal al mayoreo, güey. Lleve su libreta, lleve sus, pues sí, ¿verdad? Yo no... El juego de geometría que nunca se utiliza, ¿qué más? El sacapunta que se lo roban, o se pierde, o lo aplastan. La mochila del personaje favorito. No, fíjate, ahorita que me estás comentando del Back to School Summer 2026. Es que ustedes no fueron a la lesión, el regreso a la escuela del verano del año curso, pues. Fíjate que ahora hay unas cosas bien chingonas, cuando yo estudié no había, güey. O bueno, sí había, pero no las podría comprar, ¿verdad? Fíjate que soy un fanático de las plumas. Por ahí si alguien me quiere regalar o que sea una pluma de la chida, ¿verdad? Ayer me dijeron, ya sabes que no me dejaron traumado ayer, güey. Me dijeron que estoy feo, dice. Feo, fuerte y formal, les faltó, ¿verdad? Exactamente. Pero bueno, ¿qué les decía? Que yo coleccionaba plumas. Me gustan las plumas, ganar. De todo tipo, me late. Y ahora hay unas bien chidas, carnal. Neta. Y me gustan las libretas así como con carpetas adentro y raras, me gustan así como libretas raras, canal, que llevan carpetas adentro, donde meter las cosas, ¿has visto las libretas con doble pasta? Bueno, tú eres de Puebla, buscas una piedra y un cincel, ¿verdad? Pero hay cosas muy chidas ahora, hay libretas esas con muchas divisiones, hay libretas, por ejemplo, que tienen seguro. No, hay unas cosas ahora muy chidas, muy, muy padres, pero acá no llegan, carnal. Acá estamos todavía con el polito y sacándole la punta con los dientes, hijo. Pero ya platiqué, ya voy otra vez, ¿verdad? Pero ya, el otro día se enojaron, entonces ya no tendremos que limitar un poquito. Pero los tiempos tienen que cambiar, ¿no? Tiene que llegar a esas épocas donde en realidad se apoya a la gente, ¿no? En realidad se haga algo por la gente de pobreza extrema y alta marginación, incluyendo a Innovación, ¿verdad? Pero sí, ¿qué más cosas hay? También hay unas mochilas muy chidas, Nico, ¿ah? Muy, muy, muy, muy, muy padres para la escuela, ¿no? Algunos ya no es mochila, ¿no? Sino como un... yo me acuerdo, ¿sí te acuerdas, Nico? Cuando empezaban a llevar los portafolios a clase, ¿no? Se miraban acá de licenciado, carnal, ¿no? Llegaban con sus portafolios. ¿Sí te acuerdas los primeros, Nico? Que llevaban con sus portafolios allá a la facultad, ¿no? ¿Sí o qué? Aunque pensaran, ¿verdad? Pero pues ni hablar parte de la show, ¿no? Pero ahora hay hartas cosas muy chidas, Nico. Exactamente. Y pues los de la UNAM, ¿verdad? Que volvieron a hacer el examen, pero pues ¿qué se le va a hacer, verdad? Pues es la UNAM, carnal, ¿verdad? Con el puro pase de lista pasas, ¿verdad? El Nico nomás se la vivía allá en las islas, ¿no? Y en los billares que están ahí enfrente de su escuela, Por cierto, ganó muchos premios, Nico, durante su estadía en la universidad, pero de billar, güey, ¿no? El Nico. ¡Ay, Niquito, nunca te compusiste! Bueno, pues ya me voy, carnalito. ¿Verdad? Pues ahí se ven. Fue muy chido estar con ustedes esta super mañana.
de lo que viene siendo la revista dominical musical de Innovación Prime y la 97.3 banda, ¿no? ¿Sales? Chido para Pablo de acompañarnos esta mañanita. Cuídense mucho, pásensela bien chido por ahí con la familia, ¿no? ¿Vales? Los veo mañana. Si el árbitro de la vida nos da chance, estaremos por aquí a las 6:30 de la mañanita, poniéndole play a la vida. Que tengan un excelente domingo. Cuídense. Rete harto. ¡Chao!

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0: vamos con un tema romántico, por ahí para los enamorados, para los románticos, para las parejitas. Recordando esos temas preciosos, se llama Deja, compa, póngale el sentimiento bonito.
1: Esa canción es que me gusta.

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